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noche, padeciendo de una dolencia, padeciendo de una enfermedad. Yo te invito a que te levantes en fe en el nombre de Jesús y declares que el Señor está en este lugar y Él está aquí para destruir toda obra.

sí, Señor. Y confesamos, Señor, que todo

sirve que vengas a un concierto si no sales encendido de él? Pierdes tu tiempo. Dile, Señor, enciéndeme esta noche. Es el reto que trae el Señor a tu vida esta noche. No salgas igual. Tienes que salir encendido por su presencia, apasionado por su presencia, anhelando su gloria. Dile, mi espíritu te anhela, Señor. Dile, mi espíritu te anhela, Señor. ¿Por qué no levantamos un clamor en esta noche?

doblar tu rodilla ahí donde estás. Si puedes doblar tu rodilla un momento delante de tu Dios. ¿Por qué no le decimos: Señor, te anhelo, te anhelo? Muchas veces los problemas, muchas veces las circunstancias más difíciles

presentarnos delante de ti, tal cual somos, hombres que te necesitan, hombres que sin ti no pueden vivir.

0: Oh majestad, Rey de Reyes, Señor, recibe la honra. Hombre, dale toda la gloria.
1: Hay muchas cosas que los hombres quieren ser, pero yo solamente quiero ser, Señor, tu humilde servidor. Yo quiero ser tu fiel adorador.

0: Aleluya. Aleluya. Oh Señor, gracias por tu presencia.
1: Señor, te damos toda la gloria, la honra y la adoración. Recíbelo, Señor.

0: Adórale suavemente al Señor. Gracias te damos, Cristo.
1: Declaramos que tu Espíritu está aquí, Señor. Que nadie podrá detener.

Muévete, río del Espíritu. Toca cada vida. Toca cada pueblo y cada nación. Derrama de tu Espíritu con poder. Sí, muévete. Yo declaro que tu río se mueve por cada nación. Yo declaro que la fuerza.

0: Muévete, Espíritu Santo, en este lugar. Solo levanta tus manos a Él.
1: Aleluya, Señor. Cántale cántico nuevo al Señor. Cántico de lo más profundo de tu corazón. Aleluya, Señor. Tú eres digno de que todos te adoren. Tú eres digno de que todos te canten.

Porque tu misericordia, Señor, es tan grande. Porque tu fidelidad, Señor. Es difícil de comprender. Vete de la presencia de tu Dios y agradécele. Dile, Señor.

Jesús. Solo a ti, Jesús, damos toda la adoración. Hoy toda la alabanza, Señor, la gratitud.

Cuando nadie daba nada por mí, él se atrevió a meter su mano en el lodo cenagoso. Me rescató, limpió mi ser con hisopo y sanó mis heridas. Diga conmigo, él sanó mis heridas. Una vez más, él sanó mis heridas.

Especialista en imposibles. Yo no sé qué usted necesita, pero Él tiene el poder para darle el milagro hoy. Le invito a que cante conmigo esta canción. Alce su voz fuerte.

Queremos ser hombres de palabra. Queremos ser hombres íntegros ante tu presencia, Dios. Permítenos ser esos hombres.

reposa en mi presencia. Deja las cosas urgentes y dedícate a lo importante.

tu realidad ha sido lo más grande que me ha pasado en mi caminar con Jesús. Tu presencia esté allí, Señor, sobre nuestras vidas. Poder hablar contigo, Señor, cara a cara, como hablaste con Moisés, podemos hacerlo hoy. Espíritu de Dios, qué gozo esta comunión, qué alegría esta coinonía contigo, Espíritu de Dios.

ojos del rey ahí donde estás. Olvídate de todo tu alrededor y mira los ojos del rey.

Señor, marca tu remanente en medio de todas las naciones. Gente que no se va a inclinar ante las tentaciones del enemigo. Gente que no se va a inclinar ante las propuestas del sistema de este mundo. Gente de carne y hueso, pero que solo se inclina ante el Rey de Reyes, el Señor de Señores. Aquí está, Señor.

Servid a Jehová con alegría. Venid ante su presencia con acatamiento y regocijo. Recibamos a Ana Lidia Herrera.

¿Dónde está el Espíritu de Dios? ¿Qué hay? ¿Qué hay? Dale un aplauso al Señor con todo tu corazón. ¡Aleluya!

Aleluya. ¿Cuántos tienen libertad para alabar al Señor? ¿Cuántos tienen libertad para alabar al Señor? Vamos a clamarle con gritos de júbilo.

0: a compartirles este canto que es, dice, no hay nada imposible. Y cántalo con nosotros.
1: Si usted cree que no hay nada imposible para Dios, diga amén.

0: Te amamos, Señor. Tú eres nuestra fortaleza. Amén. Amén. Gloria al Señor.
1: Gracias por amarnos, Dios. Gracias, Señor, porque nos amas tanto que haces de lo imposible algo posible. Gracias, Señor, porque cuando el mundo dice que no debemos y no podemos estar

persona que está a tu lado izquierdo o derecho, hay varias personas. Señor, me está mostrando que hay varias personas que en este momento van a ser sanadas instantáneamente. Es más, ya están siendo sanadas por el poder del Espíritu Santo. Por el poder del Espíritu Santo, en esta atmósfera de sanidad, atmósfera de libertad, atmósfera de nuevos comienzos. Mientras estábamos cantando la canción, se oía el ruido de la piedra rodándose, la tumba abriéndose, porque nada puede detener el poder de resurrección de Jesucristo. Es Rey infinito, Rey todopoderoso, Rey supremo, que le dice al viento y al mar: calla, enmudece, y las olas se detienen, la tormenta se calma. Y hoy declaramos que todo espíritu de cáncer sale fuera en el nombre de Jesús. Todo espíritu de maldición, de enfermedades congénitas, enfermedades genéticas, en el nombre de Jesús declaramos sanidad, sanidad, sanidad. Por el poder de la sangre de Jesús, recíbelo, recíbelo. Estás sintiendo un fuego en tu interior. Unos están sintiendo un fuego en la parte de atrás, en sus riñones. El Señor está sanando tus riñones en el nombre de Jesús. El médico te había dicho que tenías una insuficiencia renal y que estabas en una situación delicada y que probablemente iban a tener en un futuro que hacerte un trasplante. Pero el Señor te dice: yo soy el Dios de lo imposible. Yo soy el Dios que renueva tus riñones en esta noche, que te restaura completamente, que te da órganos nuevos, ojos nuevos, glaucoma se va en el nombre de Jesús. En el nombre de Jesús no vivirás con una sentencia de un médico que te ha dicho nunca más vas a caminar. Rompemos toda sentencia en el nombre de Jesús y declaramos sanidad, sanidad, sanidad, sanidad en el nombre de Jesús. Nos iremos de aquí no solamente inspirados por la palabra, fortalecidos con la revelación que el Señor nos ha dado, sino también libres físicamente, libres en nuestro cuerpo. No más migrañas en el nombre de Jesús. No más migrañas en el nombre de Jesús. Dolores de espalda se van en el nombre de Jesús. Por el poder de la sangre, por el poder de la sangre. Algunos sufrieron un accidente y desde ese momento quedaste con un dolor en el cuello. Y el Señor está en este momento realineando tus vértebras, tus discos, y te está diciendo: yo te sano en esta noche. Recibe sanidad en el nombre de Jesús. Eres libre, libre en el nombre de Jesús, libre por el poder de la sangre. Libre, ya no vas a tener ningún impedimento. Vas a poder cumplir el llamado de Dios sobre tu vida. Lo vas a hacer con fuerza, con salud, con gozo. Nada te lo va a impedir.

ya me enseñó Julito a hacerle así. Mis hermanos, la palabra dice: recibiréis poder cuando haya venido el Espíritu Santo y me seréis testigos. ¿Cómo somos testigos de aquel que nos envió? Al manifestar las mismas obras que Él hizo. Las obras que yo hago, ustedes las van a hacer, y aún mayores, dice la palabra. Di conmigo: aún mayores. En esta conferencia se ha roto la duda. Alguien te dijo una palabra de descrédito y te quedaste con un golpe en tu confianza personal. Te quedaste con una estaca clavada en tu corazón que te decía: ya me hizo dudar esta persona, no sé si puedo. Pero el Señor te dice: yo he puesto mi espíritu en ti, espíritu de poder, de amor, de dominio propio. No es un espíritu de cobardía. He puesto mi espíritu en ti, espíritu de sabiduría, inteligencia, ciencia y arte. Y si alguien dice que no puedes, está equivocado. Porque yo te he dado la capacidad para cumplir con el llamado que te di, y lo vas a cumplir con excelencia en el nombre de Jesús de Nazaret. Y nada te lo va a impedir, nada te lo va a impedir. En el nombre de Jesús eres libre, libre para correr. Algunos de ustedes tienen que empezar a soñar en grande. Algunos tienen que empezar. Yo veo a algunos sentados en una mesa de dibujo y vas a empezar a trazar planos, vas a empezar a hacer diseños, porque vas a construir. El Señor te dice: habías sido golpeado por la crisis del 2008 y casi pierdes hasta la camisa, pero yo estoy recuperando no solamente tu fuerza y tu esperanza, sino también tu confianza en la capacidad que yo te di para levantarte otra vez y para hacer otra vez la obra que yo te mandé a hacer. Así es que di conmigo: todo temor fuera, toda duda fuera en el nombre de Jesús. Y declaramos que en el nombre de Jesús proyectos están haciendo en esta noche, sueños están siendo recuperados, la gracia de Dios te está fortaleciendo otra vez. Dile a la persona que está junto a ti: vas a tener en abundancia, vas a tener en abundancia para ayudar a otros, para alimentar a los pobres, para ayudar al desvalido, vas a sustentar a las viudas y a los huérfanos en sus necesidades.

con alegría de corazón. En el nombre del Señor celebraremos su poder. ¿Cuánto le celebran? Oh, sí, Señor. Y confesamos, Señor, que todo pueblo y nación dirá esto.

Queremos ser hombres de palabra. Queremos ser hombres íntegros ante tu presencia, Dios. Permítenos ser esos hombres.

cosa en mi presencia. Deja las cosas urgentes y dedícate a lo importante.

sido lo más grande que me ha pasado en mi caminar con Jesús. Tu presencia esté allí, Señor, sobre nuestras vidas. Poder hablar contigo, Señor, cara a cara, como hablaste con Moisés, podemos hacerlo hoy. Espíritu de Dios, qué gozo esta comunión, qué alegría esta coinonía contigo, Espíritu de Dios.

Señor, marca tu remanente en medio de todas las naciones. Gente que no se va a inclinar ante las tentaciones del enemigo. Gente que no se va a inclinar ante las propuestas del sistema de este mundo. Gente de carne y hueso, pero que solo se inclina ante el Rey de Reyes, el Señor de Señores. Aquí está, Señor.

noche, padeciendo de una dolencia, padeciendo de una enfermedad, yo te invito a que te levantes en fe en el nombre de Jesús y declares que el Señor está en este lugar y Él está aquí para destruir toda

Si no sales encendido de Él, pierdes tu tiempo. Dile, Señor, enciéndeme esta noche. Es el reto que trae el Señor a tu vida esta noche. No salgas igual. Tienes que salir encendido por su presencia, apasionado por su presencia, anhelando su gloria. Dile, mi espíritu te anhela, Señor. Dile, mi espíritu te anhela, Señor. ¿Por qué no levantamos un clamor en esta noche? Y dejas que tu espíritu clame por su presencia. Dile, mi espíritu te anhela.

rodilla ahí donde estás. Si puedes doblar tu rodilla un momento delante de tu Dios. ¿Por qué no le decimos, Señor, te anhelo? Te anhelo. Muchas veces los problemas, muchas veces las circunstancias más difíciles.

presentarnos delante de ti, tal cual somos, hombres que te necesitan, hombres que sin ti no pueden vivir.

0: Oh majestad, Rey de Reyes, Señor, recibe la honra. Hombre, dale toda la gloria.
1: Hay muchas cosas que los hombres quieren ser, pero yo solamente quiero ser, Señor, tu humilde servidor. Yo quiero ser tu fiel adorador.

0: Aleluya. Aleluya. Oh Señor, gracias por tu presencia.
1: Señor, te damos toda la gloria, la honra y la alabanza. Recíbelo, Señor.

Muévete, río del Espíritu. Toca cada vida. Toca cada pueblo y cada nación. Derrama de tu Espíritu con poder. Sí, muévete. Yo declaro que tu río se mueve por cada nación. Yo declaro que la fuerza.

Gracias te damos por tu presencia. Deja que el Señor toque tu vida mientras le declaras al Señor este canto.

0: Muévete, Espíritu Santo, en este lugar. Solo levanta tus manos a Él.
1: Aleluya, Señor. Cántale cántico nuevo al Señor. Cántico de lo más profundo de

es tan grande. Porque tu fidelidad, mi Señor, es difícil de comprender. Métete en la presencia de tu Dios y agradécele. Dile, Señor,

Cuando nadie daba nada por mí, él se atrevió a meter su mano en el lodo cenagoso. Me rescató, limpió mi ser con hisopo y sanó mis heridas. Diga conmigo, él sanó mis heridas. Una vez más, él sanó mis heridas.

Él es especialista en imposibles. Yo no sé qué usted necesita, pero Él tiene el poder para darle el milagro hoy. Le invito a que cante conmigo esta canción. Alza su voz fuerte.

Queremos ser hombres de palabra. Queremos ser hombres íntegros ante tu presencia, oh Dios. Permítenos ser esos hombres.

cosa en mi presencia. Deja las cosas urgentes y dedícate a lo importante.

tu realidad ha sido lo más grande que me ha pasado en mi caminar con Jesús. Tu presencia esté allí, Señor, sobre nuestras vidas. Poder hablar contigo, Señor, cara a cara, como hablaste con Moisés, podemos hacerlo hoy. Contigo, Espíritu de Dios, qué gozo esta comunión, qué alegría esta coinonía contigo, Espíritu de Dios.

Señor, marca tu remanente en medio de todas las naciones. Gente que no se va a inclinar ante las tentaciones del enemigo. Gente que no se va a inclinar ante las propuestas del sistema de este mundo. Gente de carne y hueso, pero que solo se inclina ante el Rey de Reyes, el Señor de Señores.

gracias por amarnos, Dios. Gracias, Señor, porque nos amas tanto que haces de lo imposible algo posible. Gracias, Señor, porque cuando el mundo dice que no debemos y no podemos estar cerca de

a la persona que está a tu lado izquierdo o derecho. Hay varias personas. Señor, me está mostrando que hay varias personas que en este momento van a ser sanadas instantáneamente. Es más, ya están siendo sanadas por el poder del Espíritu Santo. Por el poder del Espíritu Santo, en esta atmósfera de sanidad, atmósfera de libertad, atmósfera de nuevos comienzos. Mientras estábamos cantando la canción, se oía el ruido de la piedra rodándose, la tumba abriéndose, porque nada puede detener el poder de resurrección de Jesucristo. Es Rey infinito, Rey todopoderoso, Rey supremo, que le dice al viento y al mar: calla, enmudece, y las olas se detienen, la tormenta se calma. Y hoy declaramos que todo espíritu de cáncer sale fuera en el nombre de Jesús. Todo espíritu de maldición, de enfermedades congénitas, enfermedades genéticas, en el nombre de Jesús declaramos sanidad, sanidad, sanidad. Por el poder de la sangre de Jesús, recíbelo, recíbelo. Estás sintiendo un fuego en tu interior. Unos están sintiendo un fuego en la parte de atrás, en sus riñones. El Señor está sanando tus riñones en el nombre de Jesús. El médico te había dicho que tenías una insuficiencia renal y que estabas en una situación delicada y que probablemente iban a tener en un futuro que hacerte un trasplante. Pero el Señor te dice: yo soy el Dios de lo imposible. Yo soy el Dios que renueva tus riñones en esta noche, que te restaura completamente, que te da órganos nuevos, ojos nuevos. Glaucoma se va en el nombre de Jesús. En el nombre de Jesús no vivirás con una sentencia de un médico que te ha dicho: nunca más vas a caminar. Rompemos toda sentencia en el nombre de Jesús y declaramos sanidad, sanidad, sanidad, sanidad en el nombre de Jesús. Nos iremos de aquí no solamente inspirados por la palabra, fortalecidos con la revelación que el Señor nos ha dado, sino también libres físicamente, libres en nuestro cuerpo. No más migrañas en el nombre de Jesús. No más migrañas en el nombre de Jesús. Dolores de espalda se van en el nombre de Jesús. Por el poder de la sangre, por el poder de la sangre. Algunos sufrieron un

tener ningún impedimento. Vas a poder cumplir el llamado de Dios sobre tu vida. Lo vas a hacer con fuerza, con salud, con gozo. Nada te lo va a impedir.

Ya me enseñó Julito a hacerle así. Mis hermanos, la palabra dice: recibiréis poder cuando haya venido el Espíritu Santo y me seréis testigos. ¿Cómo somos testigos de aquel que nos envió? Al manifestar las mismas obras que Él hizo. Las obras que yo hago, ustedes las van a hacer, y aún mayores, dice la palabra. Di conmigo: aún mayores. En esta conferencia se ha roto la duda. Alguien te dijo una palabra de descrédito y te quedaste con un golpe en tu confianza personal. Te quedaste con una estaca clavada en tu corazón que te decía: ya me hizo dudar esta persona, no sé si puedo. Pero el Señor te dice: yo he puesto mi espíritu en ti, espíritu de poder, de amor, de dominio propio. No es un espíritu de cobardía. He puesto mi espíritu en ti, espíritu de sabiduría, inteligencia, ciencia y arte. Y si alguien dice que no puedes, está equivocado, porque yo te he dado la capacidad para cumplir con el llamado que te di, y lo vas a cumplir con excelencia en el nombre de Jesús de Nazaret. Y nada te lo va a impedir, nada te lo va a impedir. En el nombre de Jesús eres libre, libre para correr. Algunos de ustedes tienen que empezar a soñar en grande. Algunos tienen que empezar. Yo veo algunos sentados en una mesa de dibujo y vas a empezar a trazar planos, vas a empezar a hacer diseños, porque vas a construir. El Señor te dice: habías sido golpeado por la crisis del 2008 y casi pierdes hasta la camisa, pero yo estoy recuperando no solamente tu fuerza y tu esperanza, sino también tu confianza en la capacidad que yo te di para levantarte otra vez y para hacer otra vez la obra que yo te mandé a hacer. Así es que di conmigo: todo temor fuera, toda duda fuera en el nombre de Jesús. Y declaramos que en el nombre de Jesús proyectos están naciendo en esta noche, sueños están siendo recuperados, la gracia de Dios te está fortaleciendo otra vez. Dile a la persona que está junto a ti: vas a tener en abundancia, vas a tener en abundancia para ayudar a otros, para alimentar a los pobres, para ayudar al desvalido, vas a sustentar a las viudas y a los huérfanos en sus necesidades.

padeciendo de una dolencia, padeciendo de una enfermedad. Yo te invito a que te levantes en fe en el nombre de Jesús y declares que el Señor está en este lugar. Y Él está aquí para destruir toda obra maligna.

sirve que vengas a un concierto si no sales encendido de él? Pierdes tu tiempo. Dile, Señor, enciéndeme esta noche. Es el reto que trae el Señor a tu vida esta noche. No salgas igual. Tienes que salir encendido por su presencia, apasionado por su presencia, anhelando su gloria. Dile, mi espíritu te anhela, Señor. Dile, mi espíritu te anhela, Señor. ¿Por qué no levantamos un clamor en esta noche? Y dejas que tu espíritu clame por su presencia.

doblar tu rodilla ahí donde estás. Si puedes doblar tu rodilla un momento delante de tu Dios. ¿Por qué no le decimos, Señor, te anhelo? Te anhelo. Muchas veces los problemas, muchas veces las circunstancias más difíciles.

presentarnos delante de ti, tal cual somos, hombres que te necesitan, hombres que sin ti no pueden vivir.

0: Oh majestad, Rey de Reyes, Señor, recibe la honra. Hombre, dale toda la gloria.
1: Hay muchas cosas que los hombres quieren ser, pero yo solamente quiero ser, Señor, tu humilde servidor. Yo quiero ser tu fiel adorador. Desde ahora.

0: Aleluya. Aleluya. Oh Señor, gracias por tu presencia.
1: Señor, te damos toda la gloria, la honra y la adoración. Recíbelo, Señor.

toca cada vida, toca cada pueblo y cada nación. Derrama de tu espíritu con poder. Sí, muévete. Yo declaro que tu río se mueve por cada nación. Yo declaro que la fuerza

0: Muévete, Espíritu Santo, en este lugar. Solo levanta tus manos a Él.
1: Aleluya, Señor. Cántale cántico nuevo al Señor. Cántico de lo más profundo de tu corazón. Aleluya, Señor. Tú eres digno de que todos te adoren. Tú eres digno de que todos te canten.

Señor es tan grande. Porque tu fidelidad es, Señor. Es difícil de comprender. Vete de la presencia de tu Dios y agradécele. Dile, Señor.

Cuando nadie daba nada por mí, Él se atrevió a meter su mano en el lodo cenagoso. Me rescató, limpió mi ser con hisopo y sanó mis heridas. Diga conmigo, Él sanó mis heridas. Una vez más, Él sanó mis heridas.

imposibles, su especialista en imposibles. Yo no sé qué usted necesita, pero Él tiene el poder para darle el milagro hoy. Le invito a que cante conmigo esta canción. Alce su voz fuerte.

0: adoramos, te adoramos.
1: Enciéndenos, Señor. Enciende mi corazón con tu presencia. Enciende mi vida, Señor, con tu preciosa gloria.

Servid a Jehová con alegría. Venid ante su presencia con acatamiento y regocijo. Recibamos a Ana Lidia Herrera.

Queremos ser hombres de palabra. Queremos ser hombres íntegros ante tu presencia, Dios. Permítenos ser esos hombres.

sei mi presencia. Deja las cosas urgentes y dedícate a lo importante.

tu realidad ha sido lo más grande que me ha pasado en mi caminar con Jesús. Tu presencia esté allí, Señor, sobre nuestras vidas. Poder hablar contigo, Señor, cara a cara, como hablaste con Moisés, podemos hacerlo hoy. Espíritu de Dios, qué gozo esta comunión, qué alegría esta coinonía contigo, Espíritu de Dios.

Señor, marca tu remanente en medio de todas las naciones. Gente que no se va a inclinar ante las tentaciones del enemigo. Gente que no se va a inclinar ante las propuestas del sistema de este mundo. Gente de carne y hueso, pero que solo se inclina ante el Rey de Reyes, el Señor de Señores. Aquí está, Señor.

Gracias por amarnos, Dios. Gracias, Señor, porque nos amas tanto que haces de lo imposible algo posible. Gracias, Señor, porque cuando el mundo dice que no debemos y no podemos estar

santidad. Gracias, Señor, por tu presencia y por ser el Dios que va más allá de lo que nuestras expectativas puedan planificar. Gracias, Señor.

la persona que está a tu lado izquierdo o derecho, hay varias personas. Señor, me está mostrando que hay varias personas que en este momento van a ser sanadas instantáneamente. Es más, ya están siendo sanadas por el poder del Espíritu Santo. Por el poder del Espíritu Santo, en esta atmósfera de sanidad, atmósfera de libertad, atmósfera de nuevos comienzos. Mientras estábamos cantando la canción, se oía el ruido de la piedra rodándose, la tumba abriéndose, porque nada puede detener el poder de resurrección de Jesucristo. Es Rey infinito, Rey todopoderoso, Rey supremo, que le dice al viento y al mar: calla, enmudece, y las olas se detienen, la tormenta se calma. Y hoy declaramos que todo espíritu de cáncer sale fuera en el nombre de Jesús. Todo espíritu de maldición, de enfermedades congénitas, enfermedades genéticas, en el nombre de Jesús declaramos sanidad, sanidad, sanidad. Por el poder de la sangre de Jesús, recíbelo, recíbelo. Estás sintiendo un fuego en tu interior. Unos están sintiendo un fuego en la parte de atrás, en sus riñones. El Señor está sanando tus riñones.

con una sentencia de un médico que te ha dicho nunca más vas a caminar. Rompemos toda sentencia en el nombre de Jesús y declaramos sanidad, sanidad, sanidad, sanidad en el nombre de Jesús. Nos iremos de aquí no solamente inspirados por la palabra, fortalecidos con la revelación que el Señor nos ha dado, sino también libres físicamente, libres en nuestro cuerpo. No más migrañas en el nombre de Jesús. No más migrañas en el nombre de Jesús. Dolores de espalda se van en el nombre de Jesús. Por el poder de la sangre, por el poder de la sangre. Algunos sufrieron un accidente y desde ese momento quedaste con un dolor en el cuello. Y el Señor está en este momento realineando tus vértebras, tus discos, y te está diciendo: yo te sano en esta noche. Recibe sanidad en el nombre de Jesús. Eres libre, libre en el nombre de Jesús, libre por el poder de la sangre. Libre, ya no vas a tener ningún impedimento. Vas a poder cumplir el llamado de Dios sobre tu vida. Lo vas a hacer con fuerza, con salud, con gozo. Nada te lo va a impedir.

Ya me enseñó Julito a hacerle así. Mis hermanos, la palabra dice: recibiréis poder cuando haya venido el Espíritu Santo y me seréis testigos. ¿Cómo somos testigos de aquel que nos envió? Al manifestar las mismas obras que Él hizo. Las obras que yo hago, ustedes las van a hacer, y aún mayores, dice la palabra. Di conmigo: aún mayores. En esta conferencia se ha roto la duda. Alguien te dijo una palabra de descrédito y te quedaste con un golpe en tu confianza personal. Te quedaste con una estaca clavada en tu corazón que te decía: ya me hizo dudar esta persona, no sé si puedo. Pero el Señor te dice: yo he puesto mi espíritu en ti, espíritu de poder, de amor, de dominio propio. No es un espíritu de cobardía. He puesto mi espíritu en ti, espíritu de sabiduría, inteligencia, ciencia y arte. Y si alguien dice que no puedes, está equivocado. Porque yo te he dado la capacidad para cumplir con el llamado que te di, y lo vas a cumplir con excelencia en el nombre de Jesús de Nazaret. Y nada te lo va a impedir, nada te lo va a impedir. En el nombre de Jesús eres libre, libre para correr. Algunos de ustedes tienen que empezar a soñar en grande. Algunos tienen que empezar. Yo veo algunos sentados en una mesa de dibujo y vas a empezar a trazar planos, vas a empezar a hacer diseños, porque vas a construir. El Señor te dice: habías sido golpeado por la crisis del 2008 y casi pierdes hasta la camisa, pero yo estoy recuperando no solamente tu fuerza y tu esperanza, sino también tu confianza en la capacidad que yo te di para levantarte otra vez y para hacer otra vez la obra que yo te mandé a hacer. Así es que di conmigo: todo temor fuera, toda duda fuera en el nombre de Jesús. Y declaramos que en el nombre de Jesús proyectos están naciendo en esta noche, sueños están siendo recuperados, la gracia de Dios te está fortaleciendo otra vez. Dile a la persona que está junto a ti: vas a tener en abundancia, vas a tener en abundancia.

Vamos a compartirles este canto que es, dice, no hay nada imposible. Y cántalo con nosotros. Si usted cree que no hay nada imposible para Dios, diga amén.

noche, padeciendo de una dolencia, padeciendo de una enfermedad, yo te invito a que te levantes en fe en el nombre de Jesús y declares que el Señor está en este lugar y Él está aquí para destruir toda

sirve que vengas a un concierto si no sales encendido de él? Pierdes tu tiempo. Dile, Señor, enciéndeme esta noche. Es el reto que trae el Señor a tu vida esta noche. No salgas igual. Tienes que salir encendido por su presencia, apasionado por su presencia, anhelando su gloria. Dile, mi espíritu te anhela, Señor. Dile, mi espíritu te anhela, Señor. ¿Por qué no levantamos un clamor en esta noche y dejas que tu espíritu clame por su presencia? Dile, mi espíritu te anhela.

puedes doblar tu rodilla un momento delante de tu Dios? ¿Por qué no le decimos, Señor, te anhelo, te anhelo? Muchas veces los problemas, muchas veces las circunstancias más difíciles

presentarnos delante de ti, tal cual somos, hombres que te necesitan, hombres que sin ti no pueden vivir.